des erreurs évitées. Par exemple, l'erreur numéro 1, c'est d'attendre et dire « je m'installe d'abord, je ferai les papiers plus tard ». Parce qu'en France, les papiers débloquent l'installation, pas l'inverse. L'erreur numéro 2, c'est croire que la visa suffit. Non, parce que les tampons à l'aéroport, ce n'est pas la fin. Pour beaucoup d'étudiants hors Union européenne, que c'est notre cas en tant que latino-américaine, il faut encore valider ces visas de long séjour. Claro, si vous êtes européen ou suisse ou venez de l'espace économique européen comme l'Islande, la Norvège ou Liechtenstein, il n'y a pas de validation de ces visas de long séjour, non, de la même manière comme nous. Mais les CV, l'inscription, la banque, la protection à la santé restent toujours indispensables. Et autre chose très importante que j'aimerais bien évoquer maintenant, c'est sur les notes. Et c'est quelque chose que je vais dire plutôt en espagnol pour que les gens prêtent beaucoup d'attention. Autre point important est vérifier comment vont être évalués, non? C'est-à-dire comment fonctionnent les notes en les universités ou en les écoles, non? Parce qu'en France, pour approuver, basta comme un 10 sur 20, non? No estamos hablando de, en este caso, de excelencia, non? Parce que quien quiere ir más lejos que sacarse un 10, perfecto, ¿no? No lo criticamos, al contrario. Pero no es el caso de todo el mundo. Y aquí viene lo que hay que preguntarse o lo que ustedes van a tener que preguntar en el servicio de escolaridad, ¿no? Que es el servicio de escolarité, y tienen que preguntar si se aprueba con el promedio general de todas las notas o hay que aprobar cada materia por separado, ¿no? Eso no se debe dejar para después porque hay estudiantes que cayeron en esa trampa. Creían que el promedio los salvaba. Al final, una materia los hizo jalar, ¿no? Otro detalle muy importante es que hay facultades que no aceptan repetir o que no ofrecen lo que aquí llaman el rattrapage, o sea, que te den una segunda oportunidad, ¿no? Eso se debe preguntar desde el primer momento en este servicio de escolaridad, de Service de Escolarité. Por otro lado, también se debe preguntar si es necesario realizar prácticas profesionales, ¿no? Es decir, si es necesario hacer este llamado stage, que son las prácticas profesionales, si es obligatorio para obtener el diploma o si es facultativo, ¿no? Si es obligatorio, pues van a tener que buscar estas prácticas profesionales con un mínimo de 6 meses, ¿no? De antelación. Y si no, también lo pueden hacer de manera facultativa porque así enriquece vuestro recorrido profesional. Y una regla que sí es clara, en el segundo año de maestría, en este caso, que el segundo año de maestría sí se debe hacer en un año, ¿no? Porque eso no se puede estirar más. En resumen, solamente se puede sacar 10 para aprobar, pero tienen que confirmar si su cuenta, si tienen que aprobar cada curso o es por la globalidad, ¿no? Para evitar sorpresas. Entonces, esto sería por el momento conmigo y ahora vamos a una pausa musical.

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1: Muchas gracias, Ana Medina, por este espacio que me permites para poder expresarme y también dirigirme al público Radio Escucha. Y sobre todo, hacer el énfasis en estos días, como bien lo mencionaste, las Jornadas Europeas del Patrimonio aquí en Francia, ¿no? Les Journées Européennes du Patrimoine, como se les conoce, ¿no? Esta es la edición número 43. Entonces, gracias por este espacio y voy a tratar de ser lo más claro y sencillo para que los radioescuchas puedan comprender qué son las Jornadas Europeas del Patrimonio. Entonces, para empezar, decirles que es uno de los eventos culturales más importantes aquí en Francia, pero también en Europa. Ajá. Entonces, estas Jornadas del Patrimonio, conocidas en francés como les mencioné, Les Journées Européennes du Patrimoine, es un evento que da notoriedad al patrimonio. Es una oportunidad extraordinaria para descubrir lugares históricos, edificios, espacios que forman parte de la vida común, pero que muchas veces ignoramos, ¿no? Que son parte de la historia y que en muchas ocasiones pues están cerradas al público porque son de índole privado, porque son a veces para que se tiene que pagar para poder acceder. Entonces, en esta edición número 43 de las Jornadas Europeas del Patrimonio, que se celebrarán el día 19 y 20 de septiembre de este año, es la ocasión primordial y excepcional para poder ir y visitar muchos lugares que estarían abiertas al público, ¿no? Entonces, es muy importante tener esto presente porque es una edición que va a estar centrada en lo que es el patrimonio de la fotografía y del patrimonio en peligro, ¿no? Patrimonio en péril, como se le dice en francés. Entonces, son días, un fin de semana en particular, dos días, 19 y 20, que cae sábado y domingo del mes de septiembre de este año, que es la ocasión principal para poder ir a tantos sitios que a veces ignoramos o que a veces por motivos económicos no podemos, porque a veces son con ingresos, con entradas muy altas, entonces deseamos solamente visitarlos por afuera, pero es en este fin de semana donde esos sitios están con libre acceso. Es la ocasión principal. Ahora, ¿cómo nacen estas Jornadas Europeas del Patrimonio? ¿Dónde es el origen? ¿Por qué se hace esto aquí en Francia y en Europa, ¿no? Entonces, estas jornadas, como les comenté estos días aquí en Europa y en Francia, es un evento cultural que permite al público, tanto público local como extranjero, descubrir, conocer el patrimonio que tiene su ciudad, su zona, en donde sea que estén, descubrir lo que es historia pura, tanto artística y cultural. Entonces, durante este fin de semana, miles de lugares abren sus puertas en toda Francia. Por ejemplo, tenemos castillos que a veces cuesta mucho poder acceder, entonces están libres. Tienes palacios, tienes iglesias, tienes edificios históricos, inclusive ministerios, instituciones públicas que a veces están cerradas porque son entidades estatales, entonces no se accede fácilmente, ¿no? Pero durante estas Jornadas del Patrimonio son de libre acceso, como tienes la Asamblea Nacional, entre otros. Tienes museos, obviamente, tienes lugares de archivos, tienes jardines, tienes antiguas fábricas, lugares militares, tienes tribunales, tienes talleres de artesanos y otras propiedades privadas. Entonces, esa es la época en la que todos estos lugares, todos estos monumentos, patrimonios, son de libre acceso para el público en general. Entonces, es la ocasión primordial para ir y conocer. Ahora, Podemos decir que durante este fin de semana, Francia invita a todos los ciudadanos, tanto franceses como extranjeros, a conocer, a indagar, a adentrarse en lugares que a veces ignoramos, como comenté, ¿no? Y a veces pasamos, pero lo vemos pues que están allí y no se puede tal vez pensar mucho en poder acceder. Pero sí es la oportunidad durante este fin de semana para poder hacerlo. Entonces, ir y conocer es parte fundamental de lo que permite este fin de semana. Ahora, si bien es cierto, las Jornadas del Patrimonio nacieron en Francia, la idea comenzó en la década de 1980, con la organización de las Jornadas Especiales dedicadas a los monumentos históricos. La iniciativa tuvo tanto éxito que posteriormente se desarrolló a un nivel europeo. Hoy estas jornadas pues, forman parte de un gran movimiento cultural europeo y que permiten que millones de personas descubran la riqueza del patrimonio de sus países. La idea principal es muy sencilla, como les comenté. El patrimonio no pertenece solamente a los historiadores, a los especialistas o enteramente al Estado. El patrimonio pertenece a todos nosotros, porque el patrimonio representa nuestra memoria, una memoria que quedó en el pasado, pero que está con nosotros en el presente y que esperemos siga con nosotros en el futuro. Entonces, representa la historia de nuestras ciudades, hablando como un ciudadano extranjero que vive aquí en Francia, de nuestras familias, ¿no? Si algunos ya tienen pues no tantos años aquí que han formado casi una suerte ya de nueva comunidad, entonces forma parte de ellos también y forma parte de la ciudad en la que estamos viviendo. Pero es importante también hacer el énfasis en qué es el patrimonio, porque muchas veces pensamos patrimonio es un término tan amplio que a veces ignoramos lo simple y lo sucinto que es esta palabra, ¿no? Cuando escuchamos la palabra patrimonio, rápidamente, ¿no? Lo que más se nos viene a la mente es en monumentos famosos, como puede ser Notre Dame de París, como puede ser el Palacio de Versalles, como puede ser el Monte San Michel, ¿no? O la Torre Eiffel, que es el icono clásico por excelencia, ¿no? De París. Pero el patrimonio es mucho más que los grandes monumentos. También puede ser una antigua estación de tren, como fue la Gare de Orsay, que fue una estación de tren, pero que cambió, se remodificó y ahora es un museo. También puede ser una fábrica histórica, también puede ser un edificio escolar, también puede ser un jardín, puede ser una fotografía antigua inclusive. O sea, la palabra patrimonio no es estrictamente, no está estrictamente relacionado a la talla o a la extensión de un monumento. Patrimonio es todo lo que queda del pasado, que sirva en la actualidad y que seguirá a futuro para enseñar y mostrar lo que fue el pasado histórico. Entonces, patrimonio abarcan tantas cosas. Ahora, incluso muchas veces puede ser un conocimiento con una tradición que se transmite de generación en generación. Por ejemplo, el trabajo de un artesano también puede formar parte de ese patrimonio y puede formar parte de un patrimonio. Ahora, las técnicas tradicionales de construcción, la fabricación de ciertos objetos o diferentes conocimientos pueden ser parte también de una herencia cultural. Por eso, durante las jornadas del patrimonio, descubrimos que la historia no está solamente ligada a los grandes museos o a los grandes monumentos en cada ciudad. La historia está a nuestro alrededor. Está en nuestro día a día, está en nuestro andar cotidiano. Parte de esa historia que nosotros estamos caminando todos los días, visitando todos los días, pasando por allí todos los días, la historia está a nuestro alrededor. Hablo en particular para los que estamos dentro de la región de París o alrededores, pues, cuando uno entra a París y conoce, se pone a caminar, pues ve que la historia está alrededor suyo. Entonces es la ocasión para dar un poco de concientización también durante el marco de estos días del patrimonio y dar a entender que El patrimonio está con nosotros perenne, todo el tiempo. Esa edición del año 2026 es la edición número 43, como les comenté, y miles de lugares en Francia, no solamente en París, en Francia en general, participan de este evento. Habrán visitas guiadas, aperturas excepcionales, recorridos temáticos, demostraciones inclusive de artesanía, actividades culturales y diferentes experiencias para el público. Entonces, muchos lugares ofrecerán actividades destinadas a las familias y a los jóvenes. Algo importante que hay que recordar es que, aunque muchas actividades son gratuitas, muchas de ellas requieren una reserva previa, porque obviamente cuando es un momento especial en el que muchos monumentos son de libre acceso, que antes han sido, o que días anteriores se tiene que pagar un ticket, durante el marco de estas jornadas europeas del patrimonio son de libre acceso. Entonces, muchas personas, como están en su libre derecho de ir y conocer, van a abarrotar muchos lugares. Entonces, lo normalmente apropiado es, antes de ir, pues informarse si el lugar pide reservación previa, que es solamente ingresar al sitio y ver si aún quedan plazas disponibles, porque muchos lugares son con capacidades reducidas. Entonces, se requiere que se haga una previa inscripción para que no tenga problemas y tenga un lugar reservado para tal horario en particular. Otros monumentos, bueno, son de capacidad mucho más amplia, entonces no hay problema. Pero siempre es importante tener esta pequeña prevención, ¿no? De ir en su página, en la página de cada sitio que ustedes crean convenientes que quieran visitar, ir y ver si es requerida una cita previa o solamente pues con ir y llegar a la hora que a la persona pues le crea conveniente, ¿no? Ahora, como comenté, hay dos temas principales que es parte de esta edición número 43, que es la de el patrimonio de la fotografía, que es uno de los grandes temas. Y ahora, este tema está centrado porque Francia está celebrando el bicentenario de la fotografía. La fotografía ha cambiado completamente nuestra relación con cómo vemos la memoria, el pasado. Antes la fotografía, como decimos, ¿no? Como tenemos recuerdos. Si queríamos saber cómo era una persona, una ciudad, un acontecimiento histórico, pues dependíamos principalmente de pinturas, dibujos o textos. Pero ahora la fotografía permitió conservar esas imágenes reales de personas, lugares y momentos. Entonces, gracias a las fotografías podemos ver cómo eran las ciudades hace más de 100 años. Podemos ver cómo vestían las personas, cómo eran las calles, cómo eran los medios de transporte, cómo eran las familias. Y también podemos conservar la memoria de acontecimientos históricos. La fotografía, por tanto, es una especie de máquina del tiempo visual. Y cuando observamos una fotografía antigua podemos viajar mentalmente al pasado. Podemos ver un monumento que desapareció hace mucho tiempo, pero que continúa existiendo gracias a una imagen. Y esto nos lleva pues, a una pregunta muy interesante, ¿no? ¿Qué fotografías de nuestra época serán consideradas patrimonio dentro de 100 años? Muchas de las fotografías que sacamos en la calle, cada uno con su celular, ¿cuántas fotografías quedarán en el registro que posiblemente aquí a 100 años, pues, el lugar donde se tomó la fotografía ha cambiado, pero gracias a que uno tomó una foto queda un recuerdo de esa época, ¿no? Entonces, la pregunta a modo de reflexión era solamente, ¿no? Entonces, probablemente muchas de las imágenes que hoy tomamos con nuestros teléfonos serán documentos históricos para futuras generaciones. Por eso, preservar la fotografía también significa preservar nuestra memoria colectiva. Y durante esta edición, pues, diferentes instituciones podrán presentar colecciones fotográficas, archivos, imágenes históricas y documentos visuales. Será una oportunidad en todo caso para descubrir cómo la fotografía ha registrado la evolución de nuestra sociedad. Y el segundo tema es el patrimonio en peligro, le patrimoine en péril. El tema nos recuerda lo fundamental. El patrimonio no es eterno. Los edificios envejecen, los materiales se deterioran, los monumentos pueden sufrir incendios, como le pasó a Notre Dame, que hablaremos un poquito más adelante. pueden sufrir inundaciones, guerras o simplemente los efectos del tiempo. Además, el cambio climático también representa un desafío importante para la conservación del patrimonio. Por eso, es necesario protegerlo. Pero proteger el patrimonio no significa simplemente dejar un edificio como está y nunca tocarlo. Involucra también restaurarlo. Entonces, Notre Dame fue un caso muy particular, ¿eh? Notre Dame fue, en 2019, sufrió un hecho muy doloroso para la ciudad de París y para los que amamos la historia y amamos un monumento. El verla en fuego fue algo muy difícil de digerir, pues así decirlo. Entonces, el monumento siempre es propenso a daños, a deterioros. Y es por eso que durante estas jornadas se pide al público ser o tratar de ir con esa conciencia, ¿no? De ver que el patrimonio que hoy está, mañana no puede estar. O que el monumento que hoy lo conoce, de aquí a algunos años pueden tener ciertas modificaciones. Entonces, es parte de las jornadas del patrimonio ir a conocer, ir a reflexionar y entender que el patrimonio es siempre algo que necesita un cuidado y una protección especial. Entonces, les invito a cada uno de los radioescuchos a poder participar en estas jornadas. No es obligatorio, pero bueno, si alguien pasa por París o está en una ciudad tal vez a las afueras de París y se están desarrollando actividades durante el marco de estas jornadas, vaya, participen. Es de libre acceso, como les comenté. Y bueno, como miembro de ACPF y como parte de la red de estudiantes, pues si tienen tal vez esta suerte de querer conocer París, pues escriban a la asociación y nos organizamos y nos hacemos una pequeña salida temática por esos días. Obviamente se necesita organizarlo con tiempo para tener un grupo de personas que estén interesadas en hacerlo. Y nos juntamos, les acompaño y podemos conocer París durante este marco de estos días de las Jornadas Europeas del Patrimonio. Entonces, de aquí les expreso mi agradecimiento a CEPES por este espacio que me ha permitido y poder inclusive poder presentar estas Jornadas del Patrimonio. Y les invito a ustedes también a que, si tienen tiempo, vayan y visiten los monumentos que están a su alrededor. Y si pasan por París, pues podemos organizarnos y hacer una pequeña salida y conocer de París, conocer sobre su historia. Muchas gracias, Ana, muchas gracias por este espacio y estaría hacia otra oportunidad conversando con ustedes. Muchas gracias.
0: Muchísimas gracias a Dani por esta exposición sobre las Jornadas Europeas del Patrimonio. Y sí, te tomamos la palabra porque vamos a organizar estas visitas a diferentes lugares. Ustedes se pueden comunicar con directiva@cpf.org, en el cual, y si no, también pueden visitar a la página de Facebook de la Asociación de Estudiantes Peruanos en Francia, CPEF, donde vamos a colocar las informaciones pertinentes. Y ahora vamos a una pausa musical.

0: Buenas tardes, amigos. Les habla Herbert Sainz. Como siempre, con ustedes. Este sábado estamos totalmente con el tema CPEF, que es la rentrée, ustedes saben, y se acerca, pues, vienen todo el mundo de regreso, de retorno. La gente del trabajo, los estudiantes a las universidades y a CPEF en todos sus niveles. Y vamos a mencionar algunas cosas sobre una convocatoria, porque se vienen pronto unas elecciones internas de la CPEF. Hay otra campaña aquí y ya lo mencionaremos rápidamente. Pero vamos a empezar ahora, en este momento, con... vamos a continuar, porque esto ya empezó. Ustedes saben que acá siempre rotamos. Con Maylee Castillo, quien se encuentra con nosotros. Ella colabora, es voluntaria de la asociación, una psicóloga peruana, apoya en la parte técnica. Es una voluntaria que ha ido aprendiendo las cosas aquí de la mano del director de la radio, Osler. Además, también ella es miembro de la Junta Directiva de la CPEF, es arequipeña de 27 años y actualmente está radicando en Francia. Ella tiene un especial interés por la salud mental y los trastornos de la conducta alimentaria, área en la que proyecta especializarse aquí en Francia. Es como ella se autodefine, una persona apasionada, sensible y comprometida con todo lo que hace. Bueno, ustedes han podido notar eso cuando interviene, ¿verdad? En las pocas veces, porque todavía ha participado directamente pocas veces al aire. Tiene interés por las temáticas sociales que atraviesa el Perú. Disfruta del teatro y de participar en espacios que le permitan conectar con más personas, como justamente sucede con la asociación, es la característica de la vida asociativa, y también con la radio, que es un medio de comunicación y que en este caso también está ligado al sector asociativo. Muy bien, adelante Maylee, el micro es tuyo.
1: ¿Qué tal? Buenas tardes. Muchas gracias por esa presentación. Me halaga bastante. Y bueno, las veces anteriores que he participado, pues he mencionado que estoy hace poco residiendo aquí. Entonces, quiero empezar el tema lanzándoles un datito sobre la migración, ¿no? Según la ONU, aproximadamente 281 millones de personas viven afuera de su lugar de nacimiento. Estamos hablando que 51 millones de personas más que en el año 2010. Esto representa la cifra de 3.6% de la población mundial. Para darnos una idea de lo enorme que es esta cifra, se puede decir que 4 de cada 100 personas deciden emigrar. Entonces, detrás de una cifra tan grande, existen millones de historias, como la de cada uno de ustedes que está escuchando la radio. Existen distintos tipos de adaptaciones, distintos tipos de vínculos y, por supuesto, existen muchas despedidas. Entonces, el tema que hoy quiero tocar es el del duelo migratorio, que, bueno, es un tema que particularmente estoy actualmente viviendo en carne propia. Y bueno, no podemos hablar de duelo migratorio sin primero no mencionar sobre la migración. Esta es un fenómeno social que por sí solo, ya solamente por el hecho de emigrar, existe un acontecimiento profundamente catártico y vital. Catarsis, el término catártico viene de catarsis, que es un término de Freud, es el psicoanálisis, ¿no? Que implica expresar nuestras emociones reprimidas, tiene mucho que ver con el inconsciente. Y no es más que decir que es un acontecimiento que puede mostrarnos versiones de nosotros mismos que antes no conocíamos. La migración, como hemos visto, va en incremento, porque la mayoría de las personas, cuando decide salir de casa, lo hace con una maleta llena de esperanzas, de sueños, y posiblemente, más que un problema, la migración viene a ser una solución a un problema, ¿no? Salimos de casa con la esperanza de algo mejor, buscando mejores condiciones de vida, por elección o por necesidad, pero pocas veces consideramos el dolor que podemos experimentar, ¿no?, al comienzo de la migración. Con decirles que algunos síndromes patológicos comunes que se han encontrado en la población que migra van desde cuadros agudos o síndromes con afecciones funcionales hasta cuadros crónicos como síndromes de depresión crónica, trastornos de personalidad, alcoholismo, drogodependencia. Entonces, es un tema bastante denso. que posiblemente antes de salir de casita nunca nos ponemos a pensar en eso. Entonces, el proceso migratorio es muy activo y dinámico. Tiene múltiples pérdidas y cambios. Y es justamente esas dos palabras a las cuales tenemos que hacerle especial relevancia, ¿no? Las pérdidas y los cambios. Que esa particular característica es denominada el duelo migratorio. Entonces, duelo migratorio son dos palabras. Duelo, todos conocemos lo que es el duelo. Hemos tenido la poca fortuna de haber pasado por un duelo, que es una reacción psicológica que uno tiene por la pérdida de algo o de alguien. Entonces, el duelo migratorio es el duelo derivado de las pérdidas de un proceso de migración, de ese cambio inminente, ¿no? Todo lo que hay alrededor de la persona cambia. Cuanto más lejano y distante sea la cultura, pues el proceso es mucho más drástico. Entonces, hay un elemento muy especial en donde recae la complejidad del duelo migratorio. Estamos hablando de los vínculos de apego. Estos vínculos de apego se reestructuran, generando reacciones típicas del duelo. Estamos hablando de las etapas del duelo, solo por mencionar. Por ejemplo, uno se genera aturdimiento, se genera desorganización y reorganización, y al final se recupera la estabilidad cuando uno pierde algo. Entonces, la complejidad del duelo migratorio, ¿qué hace que una persona la padezca más o la padezca menos? Si bien es cierto, tiene mucho que ver con los propios recursos personales, es decir, de las redes de apoyo que nosotros tengamos tanto en nuestro país de origen como en este nuevo país de acogida, también tiene que ver mucho con la cultura. Y nosotros estamos hemos nacido en un lugar donde las redes sociales, las redes de apoyo como la familia, ocupan un lugar muy importante. Hablando como gentilicio, los latinos tendemos a poner a la familia en un pedestal, en un lugar importante. Los abuelos, los tíos, los primos generalmente no forman parte de episodios separados de nuestra vida, sino que hay una continuidad de visitas, de aproximación física con ellos. Entonces, eso es una diferencia muy drástica con culturas que no tienen ese arraigo tan fuerte hacia la familia, ¿no? Entonces, siguiendo con este tema, la familia ocupa un lugar especial en nuestra vida. Yo he sacado toda esta información de un artículo muy interesante que se hizo en México en el 2023. Y los resultados de este artículo indican que el duelo por la familia es el más presente en la muestra estudiada. Y con eso confirmamos lo que acabamos de decir. Existe la pérdida, y si bien es cierto, las tecnologías ahora hacen que esa pérdida pues no sea tan notoria, pues podemos ver las caras, podemos estar en directo, podemos hacer una llamada. Sin embargo, no se puede negar que existe una disminución, existe pérdida del contacto físico con la familia, con el grupo cercano. Existe una pérdida de la figura de apoyo. ¿A quién acudías cuando te sentías triste? Entonces, la proximidad física genera lazos muy fuertes. Pero, dejando todo eso al lado, me gustaría hablar de una pérdida que quizá no es tan evidente. Empezaría con una experiencia mía. Bueno, una de las primeras cosas que me generaron más frustración cuando llegué aquí es la imposibilidad de mostrarme yo misma, de poder expresarme tal cual soy, de mostrar mi personalidad. Entonces, el duelo migratorio no solo puede estar relacionado con extrañar personas o un lugar, sino también implica la transformación de nosotros mismos, pues ahora mismo tengo una pregunta y es, ¿yo soy todavía esa persona que antes de viajar, que era muy efusiva, muy alegre, pero también soy esa persona que delante de personas que no conoce y que no hablan el mismo idioma, pues le cuesta expresarse, tiene un poco de miedo, también es parte de mí. Y es una nueva persona que existe y que también sería bueno que pueda buscar qué soy, qué somos ahora. Y esa es la pregunta, ¿quién soy ahora? Cuando nosotros llegamos aquí, existen tipos de adaptación. Y seguramente aquí todo el mundo ha utilizado alguno. Puede ser no de forma estática, sino que al principio utilizas un recurso, después evoluciona y utilizas otro recurso. Entonces, existen cuatro tipos de adaptación. La adaptación por integración. Voy a explicarla con un ejemplo. Entonces, Juancito se va de, es peruano y se viene a Francia, ¿no? Es recién llegado y él con su familia habla en español. Sin embargo, en su trabajo, como él ya había estudiado francés, se comunica en francés, trata de hacer sus redes. Aquí tiene algunos amigos franceses, algunos amigos peruanos. Entonces, esta persona, Juan, no siente que tiene que dejar su cultura de lado para formar parte de esa nueva cultura. En pocas palabras, el proceso de integración implica: conservo parte de mi cultura, pero participo también de esta nueva cultura. Otra segunda forma de adaptación, la asimilación. Entonces, Juancito llega a Francia y quiere encajar a toda manera. Entonces dice, no, desde a partir de ahora yo ya no hablo más español, no existe el español para mí. Hago todo como los franceses, como pan baguette todos los días y nunca más vuelvo a mencionar la palabra Perú. Entonces, esa asimilación, ¿qué quiere decir? Que para encajar, dejo atrás gran parte de mi cultura de origen y adopto completamente la otra, ¿no? De tercera forma de adaptación, la separación. En esta, Juancito llega y se siente tan incómodo y tan fuera de sí con la cultura francesa que empieza a buscar círculos donde haya puros latinos, puros peruanos. Come todos los días lo mismo que comía cuando estaba en casa, cuando estaba en su país de origen. Y siempre habla español. Ni siquiera tiene las ganas de aprender francés. Eso se llama separación, que quiere decir, prefiero mantenerme principalmente dentro de mi cultura de origen y rechazo todo lo que venga de esta nueva cultura. Y por último, la marginación. Bueno, quiero hacer recordar que este tipo de estrategias de adaptación no siempre van a aparecer todas al primer momento, sino que va evolucionando. Y lo digo esto porque puede resonar este proceso de marginación como en muchos de ustedes, porque se presenta más que todo cuando la gente ya pasa mucho tiempo fuera de casa. En la marginación, voy a poner otra vez a Juan. Juan regresa a su país de origen después de 10 años de haber estado en Francia. Él está en una fiesta, sin embargo, siente que no encaja completamente, no siente que se sienta tan cómodo. Las cosas que antes le parecían divertidas, ahora pues ya no le gustan mucho. No tiene su ropa, no tiene sus cosas. Incluso dice, ¿cuándo ya me voy a regresar a Francia? Y cuando regresa, pues tampoco se siente muy, muy francés, que digamos. O sea, no siente que es de ningún lado, ¿no? Yo no soy completamente ni de allá, pero tampoco siento que soy completamente de aquí. Uno se vuelve como un paria. Entonces, eso generalmente pasa cuando uno ya lleva mucho tiempo. Entonces, para poder concluir con lo que acabo de comentar sobre el duelo migratorio, para emigrar no es solamente cambiar de país, o de ciudad, o de idioma. También va a significar decirle adiós a esas antiguas versiones de nosotros mismos, que seguramente seguimos extrañando. Y al saber esto, entonces vamos a poder preguntarnos de forma consciente, ¿qué parte de mí quisiera conservar? ¿Qué cosas necesito dejar atrás para poder crecer en este nuevo entorno? ¿Qué tengo que aprender? ¿Qué he aprendido de mí? Porque hay aspectos nuestros que solamente se revelan una vez que pasamos por la situación. ¿Qué cosas tengo que dejar atrás? Y la última pregunta que me gustaría que se respondan todos es ¿quién soy ahora? Bueno, eso sería todo por mí, por este tema del duelo migratorio. Espero que con lo que se queden es en ampliar sus círculos. Es una de las tareas más importantes que nosotros debemos hacer al llegar a un nuevo lugar. Los seres humanos somos animales etarios, necesitamos de la comunidad. Entonces, para poder hacer esta estadía mejor, esto lo digo como un consejo para ustedes y también para mí, debemos ampliar nuestro círculo y eso tampoco significa reemplazar los que ya tenemos construidos. Entonces, los invito a todos a poder hacer esa llamada, a poder seguir conservando las amistades, a mandar el mensaje, a reaccionar a las fotos de sus amigos y siempre recordarles que sigues ahí porque no somos muertos. Al final estamos aquí, seguimos aquí un poquito más lejos, sí, pero debemos de seguir construyendo esos vínculos. Y también no le digamos no a las nuevas amistades que podamos hacer aquí. Eso sería todo de mi parte. Muchas gracias por el espacio.
0: Muy bien, vamos a una pausa.

0: Muy bien, amigos, estamos de nuevo acá con Carlos Hidalgo. Carlos Hidalgo también, como el caso de Maylí, colabora con nosotros, es benévolo de la asociación, ha venido también colaborando en la parte técnica, igual otro alumno de Osler. todos han venido acá a aprender la parte técnica, pero el hombre, como la mayoría o casi todos los integrantes, están... tienen su récord académico, como ya lo hemos presentado en una oportunidad anterior. Él es biólogo y nos dio la sorpresa cuando estábamos conversando. Y resulta que el hombre conocía tanto de cumbia como de otros géneros. Y esto fue a raíz de la visita de John Salazar, que ha estado aquí presente casi cada sábado con los temas de música. Y entonces se pusieron a conversar y ahí salió el tema y nos empezamos a enterar de otras facetas aquí de Carlitos. Entonces, hoy me entero también que el hombre tiene amplia experiencia con el asunto de las plagas en París, no en París, en la ciudad, ¿no? Y como antes conocíamos de él, que está ligado al tema de la biología, al cambio climático, son temas que él le interesan y maneja, pero él tiene experiencia en este tema de las plagas urbanas. Así que ahora queríamos conversar un poco con él porque se nos quedó corta la reunión anterior. Así que vamos, Carlitos, a ver, ¿cuál es tu experiencia? ¿Qué nos dices aquí sobre el tema? Porque me suena un poco difícil, finalmente uno no sabe todo, ¿no? Todos los días se aprende, ligar el cambio climático con las plagas urbanas. A ver, cuéntanos un poco sobre el tema.
1: Bueno, hola, ¿cómo estás? Herbert, gracias por la invitación, buenas tardes. Bueno, efectivamente, como lo has mencionado, el simple hecho de que un grado, una temperatura en un ambiente determinado pueda cambiar, ya sea por una modificación natural, artificial, o simplemente como más fácil se nos hace es la mano del hombre, está ocurriendo actualmente esto, ¿no? Y esto lo podemos verificar desde el punto de vista geoglobal, regional y también dentro de nuestro propio hogar. Si bien es cierto, actualmente en París mucha gente lo primero que tiene a la mente a veces de las cosas malas cuando uno no conoce o ya conoce, algunas personas incluso que viven aquí, nacen aquí, tienen mucho temor respecto a las plagas urbanas, principalmente estamos hablando de los roedores. ¿Por qué influye mucho el hecho de que un ambiente artificial puede ser un nicho o puede ser un lugar donde un roedor pueda habitar? Para esto tenemos que hablar muy claro sobre la definición de plaga. Una plaga puede ser una mejor ejemplifiquemos esto con un ejemplo, con una idea. ¿Qué pasa si yo en mi hogar tengo mi ventana está abierta, estamos en verano y entra una pequeña mariposa? Todo el mundo dice, mira qué bonito, qué lindo, qué hermoso, qué alegría, ¿no? La mariposa simboliza pues la primavera, ¿no? La polinización. Pero ¿qué pasa si es en un momento, en lugar de entrar una mariposa, entran 10 mariposas? Bueno, mucha gente puede decir, bien, perfecto, me gusta, me encanta. ¿Y qué pasa si en un momento, en lugar de entrar 10 mariposas, ingresan 1,000 mariposas? O no 1,000, 5,000 mariposas. Eso implica de que en un momento unas van a morir, otras van a reproducirse, y como sabemos, los insectos pasan por diferentes estadios, hay huevo, larva, pupa, hasta el adulto. Entonces, un simple organismo vivo puede representar una plaga siempre y cuando cumpla tres requisitos. Pueda generar pérdidas económicas, tenga un ambiente que se mantenga en el tiempo y que en algún momento dado pueda repercutir en la salud. Entonces, si es que un organismo vivo, como el ejemplo de las mariposas, puede generar una plaga, entonces un organismo que puede ser mucho más nocivo, por así decirlo, nocivo, entre comillas, como un roedor, puede generar un problema en la sociedad, en un ambiente. Entonces, París está caracterizado por ser una ciudad que es como una carcasa, como un queso roquefort, en donde toda la red de conexiones de metro, de cañerías y todo eso son ambientes artificiales, obviamente que no fueron creados para esta intención, ¿no? Para que puedan vivir los animales, sino más bien ellos han optado por vivir en este lugar. Entonces un roedor pasa a ser un problema desde el punto de vista estético, ¿no? Sin embargo, los parisinos no he visto hasta ahora, bueno, en el poco tiempo que estoy, que he conversado, he averiguado, parece que a mucha gente no les incomoda. Sin embargo, sí incomoda mucho a los turistas, pero un turista no evita venir por eso, ¿no?
0: Carlos, a ver, una pregunta.

0: patos. Es que ocurre que una peste que afecte a los ratones podría pasarle también al gato, o el gato también es inmune. ¿Cómo sería la figura?
1: Bueno, es una pregunta interesante. Normalmente, por historia, siempre el roedor ha sido el cazador empedernido, ¿no? El verdugo del roedor, ¿no? Entonces, el ser humano desde que empezó a almacenar sus alimentos o a tener una manera de vivir más fija, siempre consideró que el roedor era un problema. Entonces, el ser humano de aquel entonces, hablemos de un ser humano que ya está, pues, en términos de evolución, hace muchos miles de años, se dio cuenta que el roedor efectivamente controlaba los roedores, el gato controlaba los roedores y se dedicó a criarlos, ¿no? Entonces, ahí es donde vio el beneficio mutuo de ambos, porque el gato tenía donde vivir, tenía comida, y cuál era su trabajo, simplemente cuidar de que el roedor no esté en casa. Entonces, sí es cierto que el gato controla de manera natural, de manera silvestre, es un enemigo natural, ¿no? Es un mecanismo de acción natural que hemos sabido utilizar. Pero en los últimos tiempos hemos podido observar que el cambio del comportamiento ha sido propiamente por intención del ser humano. Hay muchas personas que lo ven esto como mal, o como que el gato le puede hacer daño, como que el gato no está hecho para lo otro. Y es cierto, efectivamente. Yo, si tengo una mascotita que yo invierto dinero, tiempo, y obviamente es parte de mi familia, no voy a permitir que esté dentro de ese ambiente, ¿no? En el que el roedor es el enemigo y no sé qué hacer, y tengo un gato ahí que está, un gato o dos o tres, mucha gente tiene más, no lo dejo que participe, ¿no? Entonces, este cambio, esta, vamos a decirlo entre comillas, este tipo de evolución está perjudicando de cierto modo el comportamiento del gato, porque también los está haciendo un poco más sumisos, incluso más vulnerables. Muchos felinos ya ni siquiera quieren levantarse para poder hacer algo como perseguir una polilla, ¿no? Una mariposa, que algo antaño pasaba muy, muy seguido. Entonces es complicado. Ahora, para un parisino, para un francés, es, creo, que complicado que esto pueda pasar, sobre todo en ciudad, ¿no? Me parece que en el campo, en la campaña, sí se sí ocurre que algunas personas todavía tienen esa costumbre, pero está con una tendencia a bajar. Es complicado que esto pase. Y la segunda pregunta, en donde una enfermedad desde un roedor le pueda pasar al gato, sí es cierto. Tenemos temas de ectoparásitos, tenemos temas bacterianos, temas de enfermedades a través de hongos, en la que el roedor, por su propia biología, puede tolerar, puede vivir, no lo puede matar. Y por caso por el contrario, que el gato no puede vivir con esto, porque es un gato que es de casa, ya no genera ese tipo de anticuerpos. Entonces es un gato bastante, vamos a decirlo entre comillas, un poco más débil, vulnerable frente a un roedor, y es complicado. Entonces sí hay oportunidad en la que incluso una misma pulga podría generar problemas, o un ectoparásito como una garrapata, un ácaro podría generar un problema de un roedor a un gato, ¿no? Es viable eso.
0: Muy bien, Carlitos. El tiempo nos gana, te agradecemos bastante y vamos a seguir conversando contigo. Como ustedes ven, amigos, cuando se trata de ACP se puede hablar desde plagas urbanas hasta el sentido de una revolución histórica o incluso de política. Hay campo para todas las disciplinas, pues la asociación es generalista y abarca todo el campo de las disciplinas humanas, además de las artes e incluso los deportes. Muy bien, Carlos. Seguimos entonces trabajando. Tú no te vas, seguís apoyándonos, estamos acá. Vamos a una breve pausa.

0: amigos, continuamos ahora con Karim Anchelia. Ustedes saben que hoy es un día especial para el Día de la Mujer Indígena. Es un día muy significativo y como ella nos acompaña cada sábado con este tema en el marco de un partenariado entre Pachamama France y la CEPEF con Voces de Abiyayala, que es el espacio que ella, la crónica que ella presenta. Muy bien, Karim, de frente, vamos al grano. Adelante con tu entrevista, vas a hacer una entrevista hoy día, ¿qué sorpresa nos tienes?
1: Sí, buenas tardes a todos nuestros oyentes, buenas tardes a todos nuestros hermanos y hermanas de Labia Yala que nos escuchan una semana más desde su bloque Voces de Labia Yala. Y en esta oportunidad, como bien lo has mencionado, tenemos que conmemorar una fecha muy importante que es el Día Internacional de las Mujeres Indígenas, que es una fecha que ha sido gestada y reconocida gracias a la lucha de muchas hermanas que han trabajado arduamente durante varios años para que por fin podamos contar con este reconocimiento, por lo menos conmemorativo de una fecha, y que este es el primer año, porque a partir de una declaración de las Naciones Unidas, que fue el año pasado, recién este año se está conmemorando oficialmente el Día Internacional de las Mujeres Indígenas. Y para ello vamos a contar con nuestra hermana aquí en línea, nuestra hermana Mirna Cunningham, que nuevamente nos va a acompañar para conversar sobre este importante día y la conmemoración de la lucha que vienen haciendo miles de mujeres, hermanas indígenas de todo el mundo. Nuestra hermana Mirna, como muchos de repente ya deben saber, ella es una luchadora y defensora de los derechos de los pueblos indígenas. Ella es doctora, es del pueblo Miskito de Nicaragua y muchos años ha trabajado permanentemente en todo el reconocimiento de los pueblos indígenas. También ha sido presidenta del Foro Permanente de las Naciones Unidas para las Cuestiones Indígenas. Bienvenida, hermana Mirna, ¿cómo está? Un saludo para usted y para todos nuestros oyentes.
2: Muchas gracias y gracias nuevamente por invitarme a este importante espacio, especialmente por lo significativo del día de hoy. Saludos a cada uno de los radio oyentes.
1: Hermana Mirna, usted, como muchas de nuestras otras hermanas que han empezado el camino de lucha y de reconocimiento de las mujeres indígenas, tiene muchos años trabajando en este tema como pueblo miskito, como defensora de los derechos humanos. ¿Nos podría decir cómo usted cree que ha cambiado realmente la situación de las mujeres indígenas desde que usted inició su camino hasta el momento, hasta la fecha?
2: Realmente las mujeres indígenas estamos luchando en distintos espacios. Creo que vale la pena destacar que a nivel internacional se hizo mucho más visible el aporte de las mujeres indígenas hace 30 años en la cuarta conferencia mundial de las mujeres que celebró Naciones Unidas en Beijing. En esa oportunidad, más de 100 mujeres indígenas de distintas partes del mundo acudieron a Beijing y montaron su propia carpa como mujeres indígenas, y surgió de ahí una declaración de mujeres indígenas. Vale la pena destacar que si uno lee el día de hoy esa declaración de Beijing, los temas que plantearon las mujeres siguen siendo totalmente relevantes. Plantearon, en primer lugar, la lucha histórica que ellas han promovido, no solo como mujeres, sino como mujeres que pertenecen a pueblos con derechos humanos individuales y colectivos. En esa oportunidad, ellas señalan la importante relación que tienen las mujeres con sus territorios, con los recursos naturales, y el impacto que el modelo económico estaba teniendo desde ese momento sobre sus territorios. A partir de esa conferencia en Beijing, las mujeres indígenas comenzaron a articularse a nivel global. Y hoy hay organizaciones regionales, subregionales, algunas muy específicas como la Red de Mujeres sobre la Biodiversidad Y están todas articuladas en algo que se llama el Foro Internacional de Mujeres Indígenas. Y este Foro Internacional de Mujeres Indígenas ha promovido estándares de derechos de las mujeres indígenas a nivel internacional. Y el más relevante ha sido el del Comité para la Eliminación de la Discriminación contra la Mujer de la ONU, la CEDAW, que aprobó hace aproximadamente 2 años la Recomendación General 39, que es un mandato para los gobiernos, que cuando informen a la CEDAW, tienen que demostrar qué están haciendo en sus respectivos países en relación con los derechos de las mujeres indígenas. A nivel de América Latina, después de esa Recomendación General 39, hemos venido trabajando en un mecanismo de monitoreo, porque decimos tantas declaraciones y si no la cumplen los estados, solo nos quedamos con papeles. Y entonces hemos venido trabajando en la definición de indicadores y además de eso, un sistema de monitoreo participativo que nos permitirá vigilar a los estados para que cumplan con los derechos. Pero creo que lo más destacado son las organizaciones de mujeres desde el nivel comunitario. Mujeres indígenas en miles de comunidades a lo largo del mundo están trabajando en temas de soberanía alimentaria, en temas de salud y derechos sexuales y reproductivos, en temas de rescate de la medicina tradicional, en temas de revitalización de los conocimientos tradicionales para la pesca, para la agricultura. Y lo más importante, en garantizar la continuidad de los conocimientos de los pueblos indígenas a través de diálogos intergeneracionales, donde las mayoras están transmitiendo sus conocimientos a las nuevas generaciones. Y por eso es tan importante este día, Karin, porque esas mujeres muchas veces, por ese trabajo que llevan a cabo, enfrentan enormes desafíos dentro de sus países, a nivel de sus comunidades. Todavía enfrentan mucho tipo de violencia y discriminación. Sin embargo, su capacidad de resiliencia ha sido tanto que han logrado cambios dentro de sus países y a nivel internacional.
1: Así es, hermana Mirna, como usted bien lo ha mencionado. En América Latina, muchas de nuestras hermanas indígenas están en la primera línea defendiendo los territorios frente a diversas actividades extractivas. ¿Qué podemos hacer nosotros y los gobiernos también para poder proteger a nuestras hermanas defensoras de la madre tierra, de la Pachamama, que aún en estos momentos están en riesgo?
2: En primer lugar, el trabajo que ustedes hacen a través de los medios de comunicación es importantísimo, porque el solo hecho de llevar las voces de las mujeres indígenas a través de los distintos medios las visibiliza. Mujeres visibles, conocedoras de sus derechos, están más empoderadas y logran construir alianzas con otros sectores dentro de sus países y a nivel internacional. Entonces, lo que debemos de seguir haciendo es seguir apoyando la organización de las mujeres, seguir promoviendo espacios de aprendizaje, seguir intercambiando experiencias para que unas aprendamos de las otras, seguir construyendo alianzas y además poner en práctica estos mecanismos de monitoreo y de vigilancia sobre los países para poder utilizar los espacios que existen, no solo para denunciar la situación, sino para buscar diálogos, alianzas, mecanismos que permitan también educar a los funcionarios, funcionarias de los estados y llamarles la atención para que los compromisos que suscriben sean respetados e implementados en los países.
1: Justo sobre esa situación, ¿cómo considera usted que están abordando el tema de las mujeres y de los pueblos indígenas los estados miembros? Usted que ha sido parte también del foro permanente. ¿Hay algunas resistencias? ¿Hay algunos bloqueos? ¿Hay de repente algunos avances? ¿Algunos ejemplos que podríamos compartir aquí?
2: Tenemos experiencias muy diversas en los países de nuestra región. Hay países en los cuales ya se están reconociendo procesos de autonomía y derechos de las mujeres y los pueblos indígenas. Nosotros, por ejemplo, yo vivo en Nicaragua, tenemos una ley de autonomía que reconoce los derechos de los pueblos indígenas en prácticamente el 50% del territorio nicaragüense. Y el régimen de autonomía nos permite a las mujeres organizarnos, articularnos y promover nuestros derechos, por ejemplo, a través del pluralismo jurídico que permite que los administradores de justicia en nuestras comunidades actúen ante casos de violencia. Tenemos el derecho a la salud y a la educación gratuita y por lo tanto tenemos a miles de mujeres que están estudiando distintos niveles de educación o pueden acudir al sistema de salud de forma gratuita. Hay otros países, por ejemplo, el día de hoy, ayer y hoy se ha estado llevando a cabo en la Ciudad de México, un diálogo de mujeres indígenas de la región promovido por el Fondo para el Desarrollo de los Pueblos Indígenas de América Latina y el Caribe, el FILAC, junto con la Secretaría del Convenio de la Diversidad Biológica, en donde mujeres indígenas de los distintos países de la región están evaluando cómo en la Convención de la Biodiversidad está siendo promovida por sus sistemas de conocimientos propios y están preparándose para la próxima COP17 sobre biodiversidad. Pero esto también se está haciendo en un país en donde hay municipios autónomos y donde se está haciendo una consulta de una ley que reconoce y fortalece los derechos de los pueblos indígenas. Hay, sin embargo, otros países en donde todavía hace falta avanzar en el reconocimiento pleno de los derechos de los pueblos indígenas. Hermanos, hermanas, por ejemplo, en Chile, han tenido que continuar luchando fuertemente para que sus derechos estén incorporados en la Constitución. Encontramos, por ejemplo, a lo largo del río Amazonas, mucha inversión en minería ilegal que utiliza mercurio, por ejemplo, que está contaminando la vida de mujeres y pueblos indígenas en general, pero por el hecho de que el cuerpo de la mujer tiene mayor cantidad de grasa, pues absorbe más los contaminantes. O tenemos también casos en donde precisamente esta semana el asesinato de una hermana indígena en Colombia. Entonces definitivamente vemos situaciones muy diversas en nuestra región, desde hermanas que sufren asesinato, contaminantes, hasta la creación de espacios en donde podemos seguir promoviendo nuestros derechos. Entonces, en ese contexto diverso es donde las mujeres indígenas seguimos articulada y trabajando fuertemente.
1: Finalmente, hermana Mirna, pensando en las niñas, en las jóvenes indígenas que hoy están creciendo en un mundo tan globalizado, también que sufrimos la crisis climática, la discriminación y todas estas formas de violencia, ¿qué mensaje le daría usted a estas jóvenes, a estas niñas de las nuevas generaciones?
2: Definitivamente el futuro de los pueblos indígenas está en esa niñez, en esas jóvenes, en esas adolescentes indígenas que enfrentan muchas veces enormes desafíos. El mensaje más importante es que ellas deben de sentirse orgullosas de sus raíces indígenas. Deben sentirse orgullosas de su identidad. Deben de tratar de mantener sus culturas, sus ceremonias, su lenguaje indígena. Deben de valorar todas las enseñanzas de sus mayores, de sus abuelas, respetar a sus mayores. Pero también decirles que no tengan miedo de tener una pierna muy, muy asentada en sus propios territorios y a la vez prepararse para ser activa en este mundo contemporáneo tan cambiante. Lograr combinar esos conocimientos ancestrales con la ciencia moderna, con conocimientos, otros conocimientos científicos. Definitivamente el futuro de la niñez indígena va a garantizarse y va a pervivir en la medida en que disfruten de esa identidad en este mundo cambiante sin avergonzarse de ella, pero tampoco sin huir de los nuevos cambios y más bien prepararse para adaptarse a estos nuevos cambios, lo que hicieron nuestros abuelos, prepararse para seguir sobreviviendo como pueblos en la medida en que el mundo iba cambiando. Eso es lo que ellos tienen que hacer.
1: Muchísimas gracias, hermana Mirna. Ha sido un gusto conversar con usted. Nos encontraremos en otra oportunidad para seguir charlando y hablando más sobre nuestros temas de pueblos indígenas. Gracias y hasta una próxima oportunidad, hermana Mirna.
2: Muchas gracias, Karin, y un saludo a todas las hermanas indígenas de todo el mundo en este día.
0: Amigos, vamos con la siguiente participación. Tenemos a John Salazar, que como ustedes saben, cada sábado presenta una perspectiva de algún personaje de la música o algún tema. Pues él es especialista, director de orquesta y tiene un récord profesional muy bueno en Francia. Es un colaborador también, un benévolo de la asociación. Ha participado muchas veces apoyándonos y en general apoyando a la comunidad peruana, presentando su arte, sus actividades. Seguramente con él también vamos a tener más noticias pronto, pero hoy pasamos a esto. Muy bien, adelante con la cabina. Adelante.
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3: de Radio
0: con la presentación. París.
3: Como todos los sábados, voy a presentar la biografía de otro compositor peruano. Esta vez le toca a Enrique Iturriaga Romero. Enrique Iturriaga Romero nació en Lima el 3 de abril de 1918 y muere también en Lima el 26 de noviembre de 2019, a los 101 años. Fue uno de los compositores y pedagogos musicales más influyentes del Perú en el siglo XX, clave en la consolidación de la música académica de vanguardia e integración del folclore peruano. Vamos a ir directamente a su formación y trayectoria. Los primeros años inició sus estudios de piano en Lima con Lili Rosay, una maestra que ha formado muchos pianistas y grandes músicos en Perú. Más tarde ingresó al Conservatorio Nacional de Música, donde se formó en composición bajo la guía del maestro Rodolfo Holzmann. Luego viaja a Estados Unidos y Europa. Fue becado a finales de la década de 1940. Perfeccionó sus conocimientos con maestros de la talla de Nadia Boulanger en Estados Unidos y posteriormente continuó estudios en Francia. La maestra Nadia Boulanger, una profesora histórica de varios compositores, ¿no? Una maestra compositora, ha sido maestra de... Hablábamos la semana pasada también del compositor argentino Astor Piazzolla, por ejemplo. En cuanto a la docencia, dedicó gran parte de su vida a la enseñanza. Fue profesor de composición en el Conservatorio Nacional de Música del Perú y asumió la dirección de esta institución entre 1985 y 1990, formando a varias generaciones de compositores peruanos. En cuanto a su estilo musical y aportes, su obra destaca por fusionar las técnicas contrapuntísticas y formales de la música académica occidental contemporánea con giros melódicos, rítmicos y modales propios de la tradición andina y criolla. Su estilo está catalogado en el neoclasicismo con elementos de nacionalismo musical peruano. Tuvo reconocimientos en vida, como el Premio Nacional de Fomento a la Cultura Dunker Lavalle en 1947 y en 1950, y también el Premio Juan Landaeta en Caracas en 1957. Las composiciones de Enrique Iturriaga abarcan obras para orquesta, piano, música de cámara y coros, caracterizadas por integrar la rítmica y modalidad andina dentro de estructuras formales modernas. Entre sus obras principales y características tenemos Pregón y Danza, de 1947, obra para piano solo. El Contexto es una de sus piezas más emblemáticas y le valió el Premio Nacional de Fomento a la Cultura Dunker Lavalle. El estilo de esta obra combina la evocación de los cantos de vendedores ambulantes limeños, conocidos como pregón, con ritmos vivos y contrapunto moderno. Otra obra importante es La canción y muerte de Rolando, de 1957, una obra para orquesta. El contexto de esta obra fue compuesta para el segundo Festival de Música de Caracas, donde obtuvo el prestigiado premio Juan Landaeta. El estilo de esta obra muestra un lenguaje orquestal complejo y dramático, demostrando su dominio de la instrumentación y las formas contemporáneas. Otra obra muy emblemática del maestro es Las Cumbres, de 1950, para coro mixto a capela. El contexto de esta obra fue inspirada en el poema Las Cumbres, de Sebastián Salazar Bondi. El estilo de la obra destaca por el tratamiento polifónico y el uso de armonías modales que evocan la vastedad y la atmósfera de la cordillera andina. Otra de sus obras emblemáticas es la obertura para una orquesta juvenil, que data del año 1963, para orquesta. Fue creada con un propósito formativo para estudiantes e integrantes de orquestas jóvenes. El estilo de esta obra, caracterizada por un ritmo dinámico, accesible en ejecución, pero rica en contrapunto y color orquestal. Otra obra emblemática es La suite para orquesta y vivencias, de las décadas del 60 y 70. El estilo de esta obra explora un lenguaje neoclásico refinado, combinando formas tradicionales europeas con giros melódicos del folclore peruano. Y finalmente, la obra, yo creo que la más emblemática del maestro Enrique Iturriaga y de la cual vale la pena hablar un poco más, es su famosa Sinfonía Junín y Ayacucho. Es una de las obras orquestales más importantes del compositor peruano Enrique Iturriaga. Fue compuesta el año 1974 con motivo del sesquicentenario de las batallas de Junín y Ayacucho, momentos decisivos que sellaron la independencia del Perú y del continente sudamericano. Las características principales de esta obra. Ganó el primer premio del Concurso Nacional de Composición convocado por el Estado peruano en 1974 para conmemorar las gestas libertadoras. En cuanto al estilo, representa la madurez de su estética nacionalista neoclásica. Combina un lenguaje orquestal abstracto y dramático con ritmos e inflexiones melódicas inspiradas en el folclore andino. La estructura clásica de esta sinfonía es en cuatro movimientos, como la mayoría de sinfonías. El primer movimiento, que es un solemne allegro, que evoluciona desde un carácter marcial e imponente a las formas sinfónicas neoclásicas, ¿no? El segundo movimiento, muy lento y expresivo, es un adagio molto de carácter lírico y evocador. El tercer movimiento, allegro enérgico, destaca por sus ritmos incisivos y contrastes. Y el cuarto movimiento, que lo divide en dos, una introducción lento para terminar en un allegro, que es el desenlace épico y resolutivo de la obra. El significado histórico musical de esta obra. Esta obra es emblemática porque logra evocar el heroísmo y la relevancia histórica de 1824 sin recurrir a panfletos ni citas musicales literales, demostrando cómo la música académica vanguardista peruana del siglo XX abordó la memoria nacional.
4: Esta es la información que tenemos hoy del compositor Enrique Iturriaga, un maestro que llegué a conocer personalmente cuando fui estudiante del Conservatorio Nacional de Música, actualmente Universidad Nacional de Música. Era un excelente pedagogo porque explicaba las cosas, realmente todo parecía muy fácil con él. Y un ser humano increíble, ¿no? Realmente muy querido por todos sus alumnos, una personalidad muy, muy querida por todos, un gran ser humano realmente. Así que los dejo escuchando estos últimos minutos, parte de la Sinfonía Junín y Ayacucho. Y bueno, espero que sea de su agrado y hasta el próximo sábado, queridos radio oyentes.
0: Muy bien, amigos. Ha estado con nosotros John Salazar y vamos a pasar de inmediato a una entrevista con nuestro amigo Hernán Herboso, también miembro de la asociación, politólogo, y quien nos va a hablar hoy día sobre el tema de la ruptura de relaciones diplomáticas entre el Perú e Irán. Algo que llama muchísimo la atención, bueno, digamos que seguramente es mucha la gente que en primer lugar no están informados. Irán, ¿qué? ¿Es que teníamos relaciones con Irán? Es lo primero. Y lo segundo está en que luego, para los que sí saben que existen relaciones diplomáticas con Irán, enterarse que se ha roto. Y la pregunta es, ¿por qué, no? La pregunta es, ¿por qué esta ruptura? ¿Es que se trata de un tema de tipo geopolítico, teniendo en cuenta que estamos con un gobierno que está más alineado con la política estadounidense? Recordemos como antecedente que hace unos años en el gobierno de Pedro Pablo Kuczynski, un presidente que para nosotros es estadounidense, ahí hay todo un tema con su nacionalidad que no vamos a desarrollar ahorita el tema, pero él rompió relaciones en su gobierno con Corea del Norte, algo que nos parecía insólito porque no se hizo ni en gobiernos de derecha la ruptura, porque había que ver que el tema no es todo político e ideológico. En la diplomacia está el tema cultural y es muy importante. Existe una vinculación incluso hasta genética entre nuestros ancestros indígenas, nuestros hermanos y los pueblos de China y Corea. Entonces, independientemente de que haya ahí una separación de las dos Coreas, la del norte y del sur, pero son el mismo pueblo, étnicamente hablando. Entonces, vamos ahora con Hernán. Hernán, estamos al aire como otros sábados. ¿Qué nos puedes contar sobre este tema de la ruptura con Irán? ¿Te parece que es un tema que obedece más que una política autónoma nacional a un tema de alineamiento geopolítico con Estados Unidos? ¿Cuál es tu visión?
5: Muy buenas tardes, ante todo, gracias por la invitación para hablar sobre un tema que quizá la ruptura diplomática con un país como es Irán respecto a los intereses comerciales de Perú sea aparentemente marginal, más no la determinación de su posicionamiento geoestratégico de Perú dentro de las relaciones internacionales. Sin embargo, es interesante poder preguntarnos si la toma de decisión por parte de Cancillería para romper relaciones diplomáticas con Irán responde a una posición realista en las relaciones internacionales o a una posición más bien de alineamiento estratégico a los intereses de determinado sector internacional, en este caso particularmente Estados Unidos, o a una creciente subordinación frente a la pérdida de autonomía como país en las relaciones internacionales. Tendríamos que preguntarnos si es que los principios de defensa a los derechos humanos, a la democracia, a la participación política por parte de las mujeres, por ejemplo, que ha sido una de las exposiciones por parte de Cancillería peruana para poder romper las relaciones diplomáticas con Irán, son principios aplicables universalmente a los diversos países dentro de las relaciones internacionales, o responde más bien a una aplicación estratégica y selectiva respecto a la efectivización de estos derechos en los diversos países, porque eso pondría también un poco en tela de juicio si es que las relaciones diplomáticas con China, por ejemplo, que es uno de nuestros socios comerciales más importantes en los últimos años, podría también ser cuestionables, o con mismo Israel, que es un país que tiene también muchas, digamos, denuncias y una posición crítica respecto a su participación como país en las intervenciones en Irán. El mismo Netanyahu está siendo demandado por la Corte Penal Internacional. Hay posiciones críticas respecto a la OEA a las acciones de Israel, y si eso también generaría una posición crítica por parte de la Cancillería peruana, ¿no? Entonces, la pregunta quizá aquí sería si es que nos estamos aproximando más a un alineamiento estratégico o subordinación en cuanto a la pérdida de autonomía como país en las relaciones internacionales, y qué implicancias eso tendría también con los demás países que podrían estar también en la crítica inicial, ¿no?, establecida por Cancillería, que tiene que ver con la vulneración a derechos humanos.
0: Hernán, te quiero hacer una última pregunta por razones de tiempo, pero es importante. A ver, tú has mencionado este tema de los países con los que el Perú tendría que cuestionar, entre comillas, si su visión fuera ideológica, y que son potencias o países que tienen importante relación, por ejemplo, económica con el Perú, ¿no? Entonces, el tema aquí, la pregunta que te hago es: ¿hasta qué punto el Perú empieza a limitar su espectro de relaciones económicas con los países? Porque pongamos que una de las cosas que siempre, de lo cual se ha vanagloriado el modelo chileno, al cual el Perú en gran manera, el Estado peruano copió en su política de tratados de libre comercio y de presentar un abanico de alternativas comerciales, y esto fue, digamos, por ciertos sectores muy elogiado, el hecho de que haya una variante amplia entre los cuales comerciar. Pero el tema ocurre que Irán es un país emergente, es una potencia regional, y que realmente en estos conflictos armados ha demostrado que ni la primera potencia todavía militar del mundo puede vencerlo, y a menos que lanzara una bomba atómica. Entonces, el desarrollo científico de Irán, para aquellos que no conocen, es altísimo. Para aquellos que se han quedado con el rollo de la burka del velo, porque tampoco no es burka, el del velo que usan las mujeres y que es bastante cuestionado, parece que ignoran también que en Irán hay un alto desarrollo educativo en el sector femenino, y más alto que de la mayoría de los países que cuestionan supuestamente la marginación de la mujer, por lo cual ahí hay un tema relativo. Pero en el desarrollo de las ciencias, resulta que Irán aparece en los rankings principales entre los 10 primeros en diversos rangos en diversas disciplinas de primer nivel, su desarrollo científico y tecnológico, a pesar de también que también tiene un bloqueo. Entonces, concluyo si se quiere la introducción a la pregunta diciéndote esto, Hernán, es que esto simboliza un camino, un rumbo que está tomando el Perú, en el cual empieza a limitar su espectro de posibilidades. Y este juego del mundo multipolar, ¿abandona el Perú el tema de la posibilidad del mundo de abrirse al mundo multipolar para centrarse en una política exclusivamente proestadounidense? ¿Cuál es tu visión?
5: Bien, en principio no podemos negar que algunas digamos, en principio, las relaciones comerciales con Irán respecto a Perú son bastante marginales. Digamos que no es que hayan importantes relaciones comerciales con Perú y grandes inversiones en juego. La posición de Cancillería es más simbólica en la medida en que lo que busca es justamente el alineamiento con un sector, es verdad, ¿no?, de las relaciones internacionales que tiene que ver con Estados Unidos. Más allá de las críticas que plantea la Cancillería, que es el tema, por ejemplo, de las restricciones de la navegación por el Estrecho de Hormuz, o por otro lado, la vulneración a derechos humanos, o de que en Irán exista una dictadura de los ayatolás, etcétera, que, digamos, la idea es saber si esos criterios que aplica la Cancillería peruana para poder generar rupturas diplomáticas van a ser posiciones o principios que van a ser aplicables también en otras, con otros países, ¿no? Más allá de el desarrollo científico y el desarrollo en algunas otras áreas dentro de que hay en Irán o en otros países que puedan tener también dictaduras, ¿no? La posición de Cancillería es mucho más de alineamiento político, es como yo lo veo, e incluso de cierto nivel de subordinación en un marco de una visita de Marco Rubio, ¿no?, que es digamos, un actor político norteamericano muy importante que va a venir acá a Perú, ¿no? Entonces, es como que la Cancillería prepara un espacio institucional proclive a intereses norteamericanos que también genera bastante polémica y suspicacia en la medida en que Perú tiene relaciones comerciales también con China u otros países que puedan estar de alguna manera dentro de una relación de competencia comercial internacional con Estados Unidos. La idea es saber si más adelante Perú va a seguir subordinándose a determinado poder económico, a determinadas potencias económicas, o va a conservar autonomía dentro de sus decisiones diplomáticas y de sus posiciones principistas en el Cancillería. Porque una cosa es el realismo político en el entramado internacional y otra cosa muy distinta es el alineamiento estratégico, pero que obedezca a cierta subordinación y pérdida de la autonomía como país, ¿no? En donde quizá tengamos que romper relaciones diplomáticas con países con quien tengamos mejores proyecciones económicas y comerciales e incluso de desarrollo científico por tener que obedecer una línea política, una línea de producción como es Estados Unidos, a pesar de que Estados Unidos sigue grabando aranceles a diversos productos que Perú exporta, ¿no?
0: Muy bien, Hernán, te agradecemos por el análisis y vamos a continuar contigo en un siguiente programa para ver estos temas de actualidad, la actualidad latinoamericana y también, no solo peruana, y también mundial. Hasta pronto, Hernán.
5: Gracias, hasta pronto y muy buenas tardes. Cuídense mucho.
0: Muy bien, nos vamos a una pausa, amigos.

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1: Muy bien, amigos, regresamos para recordarles un aviso sobre las actividades. La CEPEF nunca se detiene, tiene tantas áreas de trabajo que sean estas notorias a través de las redes sociales o no, hay actividades pues que son publicadas y otras que a veces no necesariamente de modo inmediato. El día viernes 11 de septiembre, este viernes a las 18:30, la CEPEF está presentando el taller de teatro en español. Es un espacio dinámico de expresión artística, juego dramático y práctica fluida del idioma. Está pensado tanto para principiantes como para quienes quieren mantener vivo el español a través de las artes escénicas. Como miembro cotizante, para aquellos que coticen, están lógicamente garantizados que son personas invitadas, pero queremos subrayar que las actividades de la CEPEF no se limitan a lo de los miembros cotizantes. Los miembros cotizantes tienen derecho a voz y voto, a elegir o ser elegidos también para cargos dirigenciales en la asociación, pero esto es abierto a todo aquel que quiera participar. En una palabra, señores, es gratuito. Entonces, pueden acercarse al local de la MIE, repito, el día viernes 11 de septiembre, el próximo viernes, desde las 18:30, la dirección es 50 Rue de Tournel, vamos a decirlo en español, 50 Calle de Tournel, o Rue de Tournel, porque está en francés, en el Troisième Arrondissement, o sea, 75003 París. Y es fácilmente ustedes llegan al lugar, porque además esa es la sede legal de la CEPEF, está en el metro Chemin-Bert, o también pueden llegar desde Bastille. Es decir, son los dos puntos más cercanos a la dirección. Repito de nuevo, viernes 18:30, 50 Rue de Tournel, 75003 París. Pueden llegar hacia el metro Chemin-Bert o a Bastille y están a un paso del lugar. Es gratuito, esto es una actividad en partenariado con La Siniestra Théâtre. Ese es el nombre. La Siniestra Théâtre. Muy bien, me dicen también que posteriormente va a haber otra actividad teatral, pero no pierdan la oportunidad de contactar este viernes. Si tienen alguna duda, alguna pregunta sobre la actividad, pueden comunicarse mandando mensajes a través de las redes sociales de la asociación, como por ejemplo la página de Facebook de la Asociación de Estudiantes Peruanos en Francia. Finalmente, porque nos resta ya muy poco tiempo, queremos decirles que la CEPEF entra ya en periodo electoral este fin de semana, no sé si el domingo o en los próximos días va a salir ya la convocatoria oficial y dos semanas después se realiza la elección. ¿Quiénes pueden participar? Hay una tradición en la asociación para el cargo de presidente, mínimo un año de colaboración, de participación, de trabajo con la asociación. En cambio, los demás cargos que no son el de presidente sí pueden ser incluso, vamos a decir, primerizos, gente que se aproxima a la asociación, que quiere participar, que quiere aportar, que quiere apoyar, mientras tenga esta voluntad, digamos, de seguir el principio ancestral andino del AINI, de dar a otros, intercambiar con otros, con la comunidad, en este caso la comunidad peruana, la comunidad estudiantil, la comunidad académica, y apoyarse mutuamente, son bienvenidos. Esto va a publicarse, lo van a poder ver en las redes sociales porque se va a difundir de manera masiva la convocatoria. Vamos a estar hablando seguramente el próximo sábado un poquito más sobre esto, sobre cómo es la lógica de la elección y además en qué niveles es, porque está el nivel de estudiantes, está el nivel de egresados, como el caso de CEPEF Alumni, e incluso un espacio que es sobre científicos peruanos en Francia. Voy a, antes de despedirme, darle un saludo de un minuto a nuestro amigo Omar, que hoy, lamentablemente por razones de tiempo, Omar, estamos saludando al público y diciendo que por razones de tiempo postergamos para el próximo sábado tu participación, pero queremos que saludes en un minuto y anuncies el tema que vas a tratar el próximo sábado. Te está escuchando el público. Adelante, Omar.
2: Destacado público, destacada audiencia, muy buenos días desde acá, buenas tardes allá. Lo que planeo explicarles es una propuesta para incentivar las inversiones de la Unión Europea en el sector minero energético. minero energético peruano y también comentarle algo más acerca de lo que es posibilidades de inversión para el empresariado francés y o de la Unión Europea en minería.
1: Muy bien, Omar, te agradecemos el anuncio. Omar es especialista, colaborador de una revista de minería a nivel internacional y también colabora con este espacio de la CPEF en la radio, el programa Emisión Américas, por Radio Frecuencia Paripluriel, 106.3 FM. Muy bien, amigos, nos venció el tiempo, nos estamos viendo el próximo sábado.

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Africa mia. Africa. África y los orgullosos guerreros en los ancestrales desiertos. África, mi abuela canta al borde de su lejano río. Yo nunca te conocí, pero mi mirada está llena de tu sangre. Tu buena sangre negra derramada sobre los campos. La sangre de tu sudor, el sudor de tu trabajo. El trabajo de la esclavitud de tus hijos. África, dime África, ¿eres tú entonces esa espalda que se curva y cae bajo el peso de la humillación? Esa temblorosa espada marcada de rojo que dice sí al látigo en las carreras del mediodía. Entonces, gravemente, una voz me responde. Impetuoso hijo, ese joven y robusto árbol, ese árbol allá abajo,